0: Otros dicen que el entierro fue el dechado de hermosura.
1: Ay, milongo, milongo, milongo mató a Merced.
0: Yo no voy al entierro porque no tengo chaqué.
1: No.

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2: ¿La bola sirve para algo o qué?
3: La bola es un vehículo. Las señoras estas que se ponen la bola realmente es un objeto decorativo. Pero ocurre que si la bruja es de verdad, no necesita ninguna bola. Pero también hay que diferenciar mucho, mucho lo que es una vidente de una bruja. Que no tiene nada que ver. Aquí el que se queda sin trabajo, se compra una baraja, dice, bueno, yo soy vidente. Y de vidente nada. Son tarotistas. Y me jode, y perdóname la expresión, que engañan al público, le sacan los dineros y les dicen lo que quieren oír. Y eso no puede ser. Una bruja, ¿te cuento la diferencia?
2: Cuéntame, Aramis, usted, cuéntame lo que te venga de gusto.
3: Una bruja de una vidente, la diferencia es que la vidente, la que es buena, porque la que es mala, ni agua hay que darle. La vidente es la que puede ver pasado, presente y futuro, pero no con los ojos de la vista, porque la evidencia no es una pantallita de televisión que sale las cosas, sino que uno los siente, ¿no? Y la bruja es la que, además de poder ver pasado, presente y futuro, tiene la facultad, que nunca el poder, porque el poder lo tiene Dios, de poder modificar las cosas. O sea, que a ti te deja tu mujer, pues tú te vienes a la bruja y yo te la traigo. Si hay sentimientos, si no, no, porque no soy Dios y no los puedo crear. ¿Me entiendes? Pero si hay sentimientos, que les prometen la luna, que les quitan los dineros, y eso es lo que me duele muchísimo, porque el público está muy engañado. Aquí, a través de un 806, parece que se va a resolver el mundo. Y a través del 806, lo único que pueden hacer es dos cosas: sacarte los dineros y jugar tú con tus ilusiones. Y eso no se puede hacer. Eso no se puede hacer porque el público es muy serio. Y esta profesión, por desgracia, también es muy seria, pero la han ensuciado completamente, la han destrozado. Entonces, y ahora hablando en serio, yo me fui de este país porque realmente la evidencia, porque como te digo, hoy todo el mundo es vidente, da muchísima pena. Da muchísima pena que se crean unas facturas de teléfono tremendas, les cobran verdaderos dinerales y les dicen lo que quieren oír y al fin y al cabo no les resuelven nada. Y eso a mí me duele. A mí me duele porque yo creo que mi trabajo, porque ya no es mi forma, ya no es mi trabajo, es mi vida, es toda mi vida. Yo me he dedicado toda la vida a esto, porque después de 40 años de represión, no te lo pierdas. Yo fui la primera que dije, con dos narices, por no decir otra cosa, yo soy bruja. A mi madre se le pusieron los pelos de punta y todavía los tiene. ¿Me entiendes? Pero que aquí, si había tantas brujas, ¿por qué no lo decían? Vamos a ver.
2: O sea, que tú eres una bruja.
3: Yo soy la bruja porque no hay otra. Y el que tenga dos cojones, que lo demuestre.
2: ¿Y tú eso te lo crees?
3: Claro. Yo estoy muy feliz con mi trabajo. Lo vivo con pena, ¿eh? Porque no te creas tú que ser bruja se pasa divinamente. Yo, porque tengo un carácter muy alegre y intento que la gente esté contento y ser siempre positiva, ¿no? Pero se pasa muy mal.
2: Bueno, pues con que ni tú quieres pasarlo mal ni yo tampoco, vamos a dejarlo aquí. Gracias y hasta otra.

cuerpo de mujer, blancas colinas, muslos blancos. Te pareces al mundo en tu actitud de entrega. Mi cuerpo de labriego salvaje te socava y hace saltar el hijo del fondo de la tierra. Fui solo como un túnel. De mí huían los pájaros y en mí la noche entraba su invasión poderosa. Para sobrevivirme te forjé como un arma, como una flecha en mi arco, como una piedra en mi onda. Pero cae la hora de la venganza y te amo. Cuerpo de piel, de musgo, de leche ávida y firme. A los pasos del pecho, a los ojos de ausencia, a las rosas del pubis, a tu voz lenta y triste. Cuerpo de mujer mía, persistirá en tu gracia. Mi sed, mi ansia sin límite, mi camino indeciso. Oscuros cauces donde la sed eterna sigue, y la fatiga sigue, y el dolor infinito.

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5: Sí.
3: Que te los den o darlos?
5: Que me los den.
3: ¿Crees que la gente se da besos hoy en día?
5: No.
3: ¿La gente no se da besos? No. ¿Te gustan los besos?
5: Sí.
3: ¿Que te los den o darlos?
5: Que me los den.
3: ¿Crees que la gente se da besos hoy en día?
5: No.
3: ¿La gente no se da besos? No. ¿Por qué crees que no? ¿Faltan besos entre la gente?
5: Yo creo que sí.
3: ¿Te imaginas ir por la calle dándose besos unos a otros?
5: Hombre, ya sería bonito. Porque que te viniera un tío potente, que te diera un buen beso, ya ves. Sí.
3: ¿Que te los den o darlos?
5: Que me los den.
3: ¿Crees que la gente se da besos hoy en día por la calle o en las casas? ¿Se dan besos la gente?
5: No.
3: ¿Faltan besos?
5: Faltan.
3: ¿Y a ti te gustaría, por ejemplo, ir por la calle y que te fueran dando besos?
5: Sí.
3: ¿Sería divertido o no?
5: Sí, divertido. Habría amor.
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7: 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Sí.
3: ¿Te gustan los besos?
7: Claro.
3: ¿Que te los den o darlos?
7: Las dos cosas.
3: ¿Tú crees que a la gente le falta el darse besos?
7: Mucho.
3: Sí. ¿Y por la calle, te imaginas de por la calle que la gente se fuera dando besos?
7: No.
3: No te lo imaginas. No. ¿Pero sería bonito o no?
7: Sí.
3: Sería diferente, ¿no?
7: Sí.
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3: Gràcies. ¿Te gustan los besos?
9: Sí.
3: ¿Darlos o que te los den?
9: Que me los den.
3: ¿Crees que entre la gente faltan besos?
9: Sí.
3: ¿Tú te imaginas una mañana que salieras por la calle y te encontraras que la gente se va dando besos unos a otros?
9: Pues estaría bien.
3: ¿Estaría bien?
9: Sí.
3: ¿Te gustaría esto?
9: Sí. Yo creo que...
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1: Sí.
3: ¿Donarlos o que te los donguin?
1: Yo qué sé. Pero eso de qué va, diablo, eso de qué va, diablo, eso de qué va, diablo, eso de qué va, diablo.
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0: Buenísimos días, Ana.
10: Hola, buenos días.
0: ¿Qué tal?
10: Muy bien, ¿y tú, Javier?
0: Pues mira, muy bien. ¿Eres enfermera?
10: Enfermera, sí.
0: ¿Enfermera del Hospital de Figueras?
10: Sí, sí.
0: ¿Enfermera y auxiliar es lo mismo?
10: No. Nosotros tenemos... somos diplomadas, somos universitarias, es decir, que no es que sea... es una carrera de grado medio.
0: Sí.
10: Y entonces somos diplomadas en enfermería, ¿eh? Y vamos a la universidad, ¿no? Las auxiliares es un ciclo de FP. No tiene nada que ver una cosa con la otra. Es decir, bueno, sí, estudian al mínimo, pero no son universitarias. Nosotros nos podemos comparar como un universitario más, es decir, somos de grado medio, una carrera de grado medio, digamos, como un perito, digámoslo así, ¿no? Por ejemplo, están los arquitectos y están los peritos, ¿no? Pues nosotras somos como un perito, digamos, 3 años de estudios. 3 años y luego después, pues ahora decían que iban a hacer la licenciatura, que estamos en trámite de hacerlo.
0: Uh-huh.
10: En trámite de hacerlo 2 años. Entonces saldríamos con la carrera universitaria.
0: Sí. ¿Sois felices las enfermeras?
10: No.
0: ¿Por qué?
10: No, porque es un trabajo que es muy duro. Muy duro, muy estresante. No somos reconocidas lo suficiente ni por el paciente ni por la familia, cada vez menos. La familia no se hace cargo, es muy exigente. Y el enfermo, la familia, ¿eh? Es decir, y luego después tampoco estamos bien reconocidas a nivel de, digamos, las que tenemos una antigüedad, y tenemos unos años de correr en este trabajo, pues no estamos reconocidas. Yo creo que hay mucha enfermería que se siente frustrada, es decir, que tira la toalla como enfermera. Y hay personas pues que quieren jubilarse y que quieren terminar con enfermería, y que lo malo es de que las enfermeras hemos estudiado enfermería y

0: hay necesidades de enfermeras y dicen, bueno, y es un trabajo que voy a encontrar seguro, ¿no? Pero hay la persona que es enfermera de calidad, que eso hay mucha diferencia con otro personal. No me meto en con mis compañeras, no, en absoluto, esto no es mi estilo, ¿no? Pero bueno, ahora me da la sensación que para cuando lleguen a nuestro nivel necesitan pasar una calidad que ahora me da la sensación que no, que, pero ya no solamente en enfermería, sino también la juventud, ¿no? Es decir, que los niveles han bajado mucho. Sí. Los niveles de humanidad, de todo, que han bajado mucho, y para ser enfermera se ha de ser una buena profesional técnicamente, eso desde luego, porque si no eres una buena técnica, no entiendes las técnicas y no sabes, eso es primordial, pero también se ha de tener un carisma para ser enfermera, y eso no hay gran cantidad, es decir, no hay mucho de esto.
1: Si me hablas
0: los años también te maduran y te hacen de que tengas una calidad,
1: Me estás hablando de que a nivel profesional no sentís felices las enfermeras. A nivel económico.
0: A nivel económico, a nivel económico muy mal, A nivel económico muy mal.
1: Vaya. ¿Cuál es el problema con el que más frecuentemente os encontráis en la actualidad en el Hospital de Figueras?
0: A ver, en la actualidad en el Hospital de Figueras, bueno, pues que creo que no se nos valora la antigüedad. Es decir, la calidad de la antigüedad. Es decir, yo creo que hay personas que tienen una antigüedad y una calidad que es fuera de serie, y que me da la sensación que estas personas no están tan reconocidas, y al no estar tan reconocidas no tienen otros privilegios como la que entra recién llegada, que no lo puede tener porque está recién llegada, ¿no? Esto es lo que yo creo que nos falta en el Hospital de Figueras, que nos reconozcan la calidad que hay en personas antiguas, con algo, con lo que sea, es que no lo sé cómo decirle, pues yo qué sé, no sé decirle, no digo más dinero porque esto entra dentro de un estatuto, pero otras cosas que ellos ya saben y que no lo puedo decir, mejor que no lo diga, pero otras cosas creo que yo, por ejemplo, un horario, no sé, más flexible, más no sé, compensar algo a este grupo de enfermeras que son de gran calidad, bueno, yo lo veo para mí, y que no se les compensa, y que entonces están quemadas. Bueno, estamos quemadas, pero muy quemadas, pero a pesar, el enfermo no lo nota. Es decir, fíjate tú la calidad que tienen estas enfermeras, que el enfermo no lo nota, no lo percibe.
1: Bien, me estás dejando bastante sorprendido, más que nada, primero porque me hablas de que no sois felices, segundo porque a nivel económico el sueldo pues no es el que realmente parece ser os merecéis, y luego me hablas de que estáis quemadas.
0: Muchas veces hay personas emigrantes, hay no solamente emigrantes, personas de también de raza, digamos, que no están integrados, porque también los puedes llamar que no están integrados, de raza gitana, ¿no? Digamos, de la etnia, emigrantes que vienen aquí y que no saben los deberes, digamos, de aquí en España, pero porque creo que no se hace bien, es decir, no creo que ellos tengan culpa, yo creo que todos tenemos culpa, porque creo que nadie le ha dicho, usted tiene estos deberes, estos compromisos, y nosotros tenemos estos, es decir, no se le ha hecho un seguimiento a estos emigrantes, es decir, ustedes tienen derecho a esto, pero

0: aparte de esto, usted tiene que tener un respeto, tiene que tener adaptarse a un poquito a las costumbres que hay aquí. Es decir, que entre todos creo que tenemos la culpa que la inmigración no funcione debidamente, no funcione, porque si hay un problema, por ejemplo, que nos pasó en el hospital, pues me da la sensación que tendría que haber alguien que, digamos, es como un niño pequeño, ¿no? Y le dice el padre, ¡ey, tú, aquí!, ¿no? Le lee un poco la cartilla, ¿no? Pues yo creo que a ese migrante o a esa persona que no funciona dentro de los límites de la educación, hay que leerle un poquito la cartilla. Eso es lo que me da a mí la sensación, y al contrario. Es decir, pienso también que hay una migración que los empresarios están abusando también, ¿eh?
1: Intenté ponerme en contacto con alguna representante de las enfermeras de Figueras por un hecho que me llamó mucho la atención cuando me lo contaron. ¿Es posible que en el hospital de Figueras una familia de inmigrantes que ocupaban una habitación le dijeran a una enfermera que tú estás aquí para limpiarnos la mierda a nosotros?
0: No, más bien a la enfermera, era una señora, digamos así, es decir, la enfermera pasa y muchas veces no se enfrentan a la enfermera, pero se enfrentan al personal auxiliar, ¿no? Entonces, sí que se dijo, usted está para aquí quitarnos la mierda a nosotros.
1: O sea, se dijo esto. ¿Esto sí, ocurrió de verdad en el hospital de Figueras?
0: Esto ocurrió verdaderamente en el hospital de Figueras.
1: ¿Se tomó alguna medida por los responsables?
0: No, porque resulta que esto no llegó a los responsables por miedo de que, digamos, si nosotros lo decíamos a los responsables, nos quejábamos a los responsables, pudiera ser que dijeran que éramos racistas, ¿no? Es decir, él dijera que no lo ha dicho, es decir, era la palabra suya contra la nuestra.
1: O sea, llamar la atención a la educación es ser racista.
0: Oh, sí, más o menos sí. Sí, porque, bueno, no los altos cargos de allá del hospital, él diría, la persona esta, que fue un señor, fue uno de raza árabe, diría que no lo ha dicho y que lo que estamos practicando con él es ser racistas con ellos. Es decir, sería la palabra suya contra la nuestra, al no ver ningún testigo, porque esto fue el insulto de tú a tú, digámoslo así. Si nosotros nos vamos a quejar, decir, esa es que me tiene manía y es una racista. Por eso muchas veces no hacemos una queja, una denuncia, un de esto, por el miedo de que dicen, no, es que te van a decir que eres una racista. Esto es lo que hay.
1: Te agradezco con todo mi corazón el que hayas aceptado la invitación de participar en nuestro programa. Que sepas, vale, que sepas que desde nuestra humilde posición nos ponemos a tu servicio para todo aquello que tú puedas o quieras difundir en su momento. Y, vale, y muy agradecido.
0: Vale, gracias.
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3: 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Jo he passat-les totes les proves per a poder ser Chambelán de los Reis Magos d'Oriente, para que la gente me comprenda y poderme expresar en la llengua tabernacla, que aquí hay muchos.
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3: Muchos problemas he tenido yo. Para pasar el estrecho de Gibraltar, muchos años me encontraba con gente que venía del otro bando, de la parte del Sahara, y me preguntaban cómo venía yo aquí a traer los regalos si era de otra comunidad que no era que la cristiana, porque ellos no tienen, los Reyes Magos no pasan en Marruecos. Yo les dije, porque nosotros aquí, ellos vienen con patera, y nosotros aquí no tenemos pateras, pero patem sí, patem todos. Aquí el problema muy grande es porque cada año hay más gente de todos los lados y continentes. He pasado yo y estudiado en la universidad sueca de No Fiem Mai. Tiene mucho trabajo en hablar sueco y traducir catalán.
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3: Yo quiero que a los niños les traigan muchas cosas los Reyes Magos, pero hay muchos que no hacen sus obligaciones.
2: I los papas i les mames també els hi portarà algo?
3: Las mames, sí, porque las mames siempre se merecen más que los papas. A mí me gustan en preferencia las mames. Después, los Reyes Magos, cuando han llegado en estas zonas de la Empordán, están muy contentos porque tienen un gran recibimiento en todos los pueblos. La gente les pone comida para los camellos y les da garnacha y vino de la cooperativa de Garriguella para que los reyes se calienten con las noches frías. Deseando que todo el mundo que está escuchando las felicitaciones de los Reyes Magos, deseamos nosotros desde el Oriente, que hemos estudiado en latín, una bendición latina que dice Habis murris portan al nubis en bomnius gratis, que quiere decir paz y felicidad para todo el mundo, que cada uno se la grate como sepa y como pueda.
2: Muchas gracias, señor Chambelán.

0: 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Pues muy buenas noches, señor Sixto Paz.
1: Un placer realmente estar contigo.
0: ¿Cuál es esa revelación que le han hecho a usted los extraterrestres y que tiene que difundir usted por el mundo?
1: Bueno, primeramente que el mundo no se va a acabar, el mundo se va a transformar. De hecho, ya se está transformando en la actualidad. O sea, todo lo que estamos viendo en el panorama mundial, pues es parte de esa transformación. Y como vemos, no es solamente física, también es a nivel psíquica y espiritual. Se ha publicitado mucho, por ejemplo, estos cambios sociales, tanto en Túnez, en Egipto, lo de Jordania, pero se ha hablado poco de los cambios sociales y políticos tan extraordinarios que ocurrieron en Islandia. Ya en Islandia fue extraordinario. Y es que tampoco no conviene que se extienda por Europa, ¿no? Realmente esto, una revolución de la juventud exigiendo realmente cambios y que desaparezcan pues estas clases políticas que muchas veces realmente no responden a la necesidad de la gente.
0: Y dice usted que todo eso se lo han dicho a usted los extraterrestres, ¿no?
1: Realmente estamos cada vez más cerca de ese encuentro definitivo con civilizaciones alienígenas de una forma generalizada, o sea, ya no solamente los contactados o grupo de contacto que afirmamos tener esa experiencia y hemos podido convocar a la prensa demostrando la realidad del contacto. Estamos más cerca de ese contacto y no solamente lo digo yo, o sea, vemos el caso, por ejemplo, de Frank Drake, el amigo de Carl Sagan, el director del SETI, declaró que la tecnología ha avanzado tanto en tan poco tiempo y que se están descubriendo pues exoplanetas todos los días y muchos de ellos con condiciones de vida que podrían albergar vida como la nuestra, y que él personalmente está convencido de que cada vez estamos más cerca de ese encuentro definitivo y que hay decenas de miles de civilizaciones en nuestra galaxia, ¿no? Que en algún momento podrían de alguna manera manifestarse abiertamente. Entonces, estamos cada vez más cerca de todo eso, pero la gran revelación es que ni va a haber una evacuación mundial vía nave del espacio, porque los extraterrestres conocen las leyes y principios universales, y una ley es el principio del mentalismo, ¿no? Lo que últimamente se ha publicitado mucho con esto del secreto, ¿no? La ley de atracción, uno atrae sobre su vida de acuerdo a la frecuencia de sus pensamientos. Hace miles de años atrás, Hermes Trismegisto, Tótel Atlante, hablaba de el principio del mentalismo, o sea, uno puede crear lo que cree, o sea, si nosotros creemos en cosas positivas, atraemos a nuestra vida circunstancias y situaciones positivas. Si no lo creemos, no lo creamos. Entonces, mente positiva.
0: Usted habla en serio, ¿verdad?
1: Los cambios y transformaciones del planeta cada vez más acelerados se están dando ahora, y el no darse cuenta verdaderamente sí es estar en otro planeta, ¿ya? Así que, por favor, démonos cuenta que todo está cambiando, todo está variando, pero la gran transformación empieza desde dentro de cada uno de nosotros. O sea, si nosotros queremos que el mundo cambie, realmente todo empieza a través de uno. Recordemos que en esas siete leyes y principios universales de las que habló justamente Hermes Trismegisto está el principio precisamente de correspondencia. O sea, así como es arriba, así es abajo y viceversa. Tú quieres saber cómo funciona el universo, conócete a ti mismo. Quieres que el universo cambie, cambia tú. Entonces no esperemos a que venga un presidente y de pronto con una varita mágica transforme al país, o un partido político que suba con un proyecto, ¿no? O sea, somos todos y cada uno de nosotros los que sumados pues podemos generar y debemos generar la reacción en cadena y el cambio. Ahora, están pasando cosas impresionantes, increíbles, y incluso estamos viendo cómo hasta los pueblos indígenas son conscientes de que se acerca el gran cambio. Hace muy poco, uno de los mamos, que son los chamanes de los arahuacos, de los cogis, de la Sierra Nevada de Santa Marta, pues que dicen ellos que están guardando un disco de oro guardado en sus montañas, y tienen una ciudad muy parecida al Machu Picchu, que se llama Ciudad Perdida, a la que es difícil llegar, pero existe y arqueológicamente está descubierta y demostrada y todo, pero de difícil acceso. Han bajado de las montañas, incluso han sido recibidos por las más importantes universidades de Colombia, y han participado de reuniones de empresarios y todo para dar un mensaje, y el mensaje es que estamos viviendo el momento del cambio.
0: ¿Y cómo y cuándo contactas tú con los extraterrestres?
1: Hace 30.000 años atrás.
0: Fíjate tú.
1: Hace 30.000 años atrás, en la época de la Lemuria, o sea, la raza negra originaria del planeta Tierra, había alcanzado un alto avance cultural. Entonces, ahí es donde ocurre aquello que se menciona en el capítulo 11 del libro del Génesis, que dice que los Elohim, o sea, los extraterrestres, los dioses con D minúscula, dijeron, nada les resultará imposible, bajemos y confundamos las lenguas. En aquel entonces, incluso hasta nuestros antepasados se comunicaban telepáticamente. O sea, era la época de que construyeron la Torre de Babel. Y no solamente confundiendo pues con lo que posteriormente fue Babilonia y todo, sino que lo de la Torre de Babel es el simbolismo de haber construido una escalera al cielo. O sea, haber elevado niveles de conciencia que les permitieron a ellos estar conscientes de que somos un experimento extraterrestre. Entonces decidieron venir aquí, y hoy día los antropólogos y los arqueólogos nos explican cómo y por qué hace 30.000 años atrás se produjo un terrible retroceso en el proceso de la humanidad. Entonces nos hicieron olvidar, manipularon nuestra genética. Ya la habían manipulado anteriormente para que surgiéramos como seres humanos, pero ellos se las ingeniaron para hacernos olvidar. Y hace 25.000 años los nuestros dos grandes civilizaciones vinieron a la Tierra en calidad de guardianes y vigilantes para retomar el proyecto, pero controlándolo ellos. El jefe de los Oriones era un ser de aspecto reptiloide, al que conocemos nosotros como Satanel, Satán o Satanás, un extraterrestre, que no hay que confundirlo para nada con Lucifer o Luzbel, que sería más bien un ser ultraterrestre. Entonces Satanel en un determinado momento consideró que los seres humanos de la Tierra éramos impredecibles, podíamos poner peligro el orden cósmico, quiso boicotear, sabotear el plan cósmico. Eso generó una verdadera tensión que terminó que un grupo de ellos fueran exiliados a la Tierra por mal comportamiento.
0: A ver, Sixto, hace dos días tuve aquí una mini tertulia con expertos en la religión católica, con el fin de intentar averiguar la verdad, sobre todo en general. Tú ahora me hablas de los extraterrestres y la verdad vuelve a estar en un interrogante. ¿Cómo se encuentra la verdad en este mundo?
1: Hoy en plena era de Acuario, para poder acceder a la verdad, si antes había poca información, ahora hay demasiada información, hay que utilizar el instinto, la intuición y la inteligencia. O sea, hay cosas que pueden parecer muy lógicas y muy coherentes, pero si internamente algo te dice como que no, pues confía más en tu intuición. Y si tu intuición no te dice nada, busca siempre la lógica y la coherencia de las cosas. Ahora, si lo puedes combinar, mejor todavía.
0: ¿Cómo te despedirías de esta conversación en el idioma de los extraterrestres?
1: Ya la leíamos.

0: padre torero famoso, madre actriz famosa. En esta vida cuesta todo, ¿no, Miguel?
1: En esta vida todo lo que quieras conseguir cuesta. Cuesta esfuerzo, cuesta compromiso, cuesta tiempo.
0: Sí, pero unos más que otros, ¿no? ¿O no?
1: No sé por qué razón, y yo creo que es un problema educacional, tanto familiar como escolar. Ahí no te escapas, al principio ahí es donde te formas, ¿no? Al principio donde empiezas a crearte o a deshacerte. Hay una gran parte que no tiene ningún tipo de ambición.
0: Ah.
1: No ve que haya futuro. Y lo preestablece, es decir, tampoco intenta convencerse de lo contrario, ¿sabes? Porque todo el mundo, si se remangase y se pusiese a hacer cosas, encontraría su lugar, encontraría su estímulo, descubriría su vocación, descubriría algún talento, pero es como tirar la toalla antes de haberse secado.
0: ¿No?
1: Y desgraciadamente uno sabe cómo arreglar esas cosas y cómo solucionarlas, pero es que solamente depende de uno y del entorno también que uno escoge, ¿no?
0: Sí.
1: Toda persona viva, en su juicio y salud mental y física, tiene algo para lo que ha nacido y que puede descubrir y en lo que puede desarrollarse mucho y especializarse. Hay que descubrirlo y hay que ponerse manos a la obra.
0: ¿Los políticos conocen los problemas de la gente o no?
1: Yo creo que no los conocen.
0: No, ¿no?
1: Yo sinceramente creo que el político se ha distanciado de la calle muchísimo.
0: ¿Sí?
1: Está en la altura de sus despachos o en los guetos de su parcela de poder y en algún momento antes de asumir esas responsabilidades fue ciudadano, y en el momento que entra a hacer lo que empieza a hacer pierde completamente el contacto con la calle, con el contacto con la cotidianidad y desaparece, es decir, eso que habían sido dejan de serlo. Entonces yo creo que pasa sobre todo porque no conocen qué es lo que pasa ni se preocupan.
0: Caray, Miguel Bosé, caray, lo que estoy oyendo de tus labios.
1: Hay una frase que yo creo que fue una frase muy desafortunada.
0: Sí.
1: Porque creo una falsa esperanza y sobre todo estaba dicha desde una falsa realidad que fue España va bien.
0: Ah, sí, don Aznar.
1: Esa frase.
0: Sí, sí, sí.
1: Yo me acuerdo el día que la escuché y dije, oh Dios, a nosotros que nos falta nada, a los españoles que no nos hace falta esto, nada. Para agarrar la carrerilla o tirarnos al vacío porque somos más pasionales que cerebrales y porque somos especialistas en el exceso y en endeudarnos y todas esas cosas y en vivir la vida por encima de todo no sé cuántos y solo faltó eso.
0: Eso exactamente, Miguel.
1: Esa fue una frase que fue muy, muy desafortunada. Claro, pero que detrás había obviamente un plan de contaminación y de obviamente de trampa a nivel económica, hipotecaria, etcétera, etcétera, y estamos pagando las consecuencias de esa frase.
0: Cambiando de tema, ¿te has encoñado alguna vez en tu vida tú?
1: Buah. ¿Tú no te has encoñado nunca en tu vida?
0: Pues no me acuerdo, Miguel. ¿Y te has arrepentido o no?
1: ¿De haberme encoñado? No, hombre. No me arrepentí, eso intentaba arrepentirse sería de necio. Lo que pasa es que como dices, no era para tanto o qué pendejo he sido.
0: Por cierto, me han comentado que has grabado un anuncio de papas fritas.
1: Papas fritas que no son exactamente unas papas fritas, son unas papas fritas muy excelsas, muy especiales, muy gourmet, con una calidad que obviamente es superior a todo el resto. Y entonces, pues has visto que son patatas que hacen magia.
0: Tú, Miguel, estás forrado, ¿no?
1: ¿Ahí tú?
0: Yo no. Yo no me llamo Miguel Bosé, a mí no me conoce nadie.
1: Tú lo sabes, me conoces desde Linda. O sea, hace 34 años, ya 33 años, ya. Desde entonces hay una cosa que sí me pasa.
0: ¿El qué?
1: Es que no va a ser igual a lo que ya he hecho.
0: Pero, Miguel, ¿tú vives la vida o no la vives?
1: Yo digo todos los días, te lo juro, o sea, mira, ¿qué dijo Miguel la noche aquella del restaurante de Roma cuando se sentaron usted, José Luis Gil y Miguel Bosé a firmar el contrato de CBS? ¿Qué le preguntó Miguel?
0: No me acuerdo.
1: ¿Pero me va a quedar tiempo a mí para hacer mermeladas?
0: Ah, sí, sí, sí, ahora sí me acuerdo.
1: ¿Pero usted hace mermeladas? Y dije... vamos a ver, déjelo. Y ya, según... No, es que esto le va a comprometer mucho. ¿Quiere usted un café, un consumo? Le va a comprometer mucho en esos momentos. Y dije, vale, entonces entendí que me tenía que pelear yo mi espacio para mí. Necesito alimento todos los días. Necesito mi espacio todos los días. Es decir, Bosé tiene... acapara casi toda mi existencia. Pero Miguel necesita serenidad, dejar aparte a Bosé y decirle, y ahora te vas a dormir. Vete a dormir, quédate tranquilo, es un demente, es un... pues es un, te la lía en cuanto le dejas solo. Y obviamente está ahí Miguel como un sabueso controlándolo y poniéndole... Hay momentos en que dice, basta, ya. O sea, coge y se tiene que quedar solo y se tiene que nutrir y alimentar. Y eso lo tengo, juro, por Dios, que lo hago todos los días durante más horas. Creo que la gente se cree,
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1: incluso
2: Sacra,
1: en plena promoción, en pleno preaboración de gira.
0: ¿Te levantas tan pronto como antes? Como yo, por ejemplo, ahora me levanto a las 4 de la mañana. ¿Tú sigues igual o no?
1: 5:30. A las 5:30 de la mañana estoy despierto, no duermo más.
0: Bueno, ¿y hay alguna manera de que te pueda yo comprar a ti o tú tampoco te vendes?
1: A Miguel Bosé se le puede comprar con la honestidad y la autenticidad y la amistad. A Miguel Bosé, cuidado. A Miguel. Miguel con esas cosas obviamente es muy accesible. Es un tío que además es un tío muy... A mí era un tío muy abierto. A Bosé le compras, tiene un precio, los conciertos vas, lo pagas y lo tienes.
0: Bueno, Miguel, tengo un yogur que me está esperando porque es la hora del yogur. Me tengo que marchar. Gracias y nos vemos cuando te dé la gana.
1: Bueno, chicos, ahora que se ha ido, voy a aprovechar para decirle que es un cabrón. Que le quiero mucho, pero que es un cabrón.